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3: Muy buenos días, ¿qué tal? ¿Cómo estamos? Bien, bastante que me alegro. Vamos a comenzar una mañana más el espacio Radiohead. Ahora ya con el último de esta semana. Nuestro último Radiohead arranca ahora hasta las 9 de la mañana. Bienvenidos, bienvenidas, amiguitos, al repaso de la historia de la música a través de las listas de popularidad y ventas vigentes en un día como hoy. Viajaremos al día 3 de julio de otros años a ver qué canciones nos encontramos entre los 10 primeros siempre de los 8 años que vamos a visitar a partir de ahora. Te habla Emilio Vélez y te mando un saludo super mega macro hipercordial, elevadísimo a la máxima potencia. Gracias, gracias por elegirnos. Bueno, también habrá tiempo de actualidad y los viernes... Los viernes damos prioridad a la música cantada en español. Damos prioridad. No significa que todas las canciones vayan a ser cantadas en español, pero si aparecen en las listas y no han sonado esta semana, hoy saldrán. Pues nada, y también la actualidad que nos ayuda a cambiar de año y a ponernos al día, como siempre. Pues nada, nos ponemos en marcha repasando los 10 primeros hace 40 años en España, así que nos vamos a 1986.

El número uno en aquellos días era Falco, Rock Me Amadeus. Ya sonó el pasado lunes, al igual que otras tantas de este Top Ten, porque es la tercera vez que aparece este año, esta semana, en nuestra sintonía. Como cada lunes, miércoles y viernes. Vamos a por el puesto. La primera canción que asoma hoy en nuestro Radiohead es este tema de Paolo Salvatore, el Tomavistas.

abriendo hoy nuestro Radiohead, el Tomavistas, veraniego single de Paolo Salvatore. Hace 40 años ocupaba el puesto número 8 en esta lista fantástica de popularidad de España. Paolo Salvatore. Vamos al 6, ahí está Miguel Bosé, Nenas.

0: Miguel Bosé subía hasta el puesto 6 aquella semana con el primer single de su disco Salamandra, Nena.
1: Número 3.
0: Vamos al 3. Habían sido ya número 1, pero lo seguían siendo en ventas. Ana Belén y Víctor Manuel.

La Puerta de Alcalá. Grandioso éxito para Ana Belén y Víctor Manuel hace justamente 40 años. En aquel doble álbum llamado Para la Ternura Siempre Hay Tiempo, el más rentable en España en 1986. El single La Puerta de Alcalá, nueve semanas número uno en ventas. El álbum 22, casi nada. Vamos a quedarnos ahora con la actualidad. La graciosa de Quevedo y Elvis Crespo.

de Quevedo con Elvis Crespo en el álbum El Baifo. La graciosa. Ponemos la ruleta en marcha por primera vez en la mañana de hoy para hacer la segunda visita al pasado en este viernes día 3 de julio. Vamos rápidamente a hacer un repaso a los 10 primeros hasta el día como hoy de 1982.

año 1982. Rafaela Carrá subía el número uno aquella semana con el tema Qué Dolor. Rafaela Carrá. Vamos a retroceder, nos quedamos en un principio en el fuego.

Camino del Sur, Camino del Sur. Los chicos de la Bahía tuvieron este éxito en el verano de 1982. Nada más y nada menos que en el puesto número 5 de este Top 10 fantástico. Vamos al 2. Ya habían pasado por el número 1. Un auténtico regalo para nuestros oídos en este viernes. Juana de Arco, la dama de Orleans. Joan of Arc, made of Orleans. Temazo de las maniobras orquestales en la oscuridad.

Temazo de la hoy indie, John of Arc, Made of Orleans. De su disco Arquitectura y Moralidad. Bueno, número uno. Ahora ocupaban el dos, porque el uno se les había arrebatado Rafael Acarra con el single Qué Dolor. Y ya está sonando en nuestra sintonía hoy viernes. Rafael Acarra. Una historia fantástica que nos cuenta nuestra querida y divertidísima Rafaela. Qué dolor.

0: Era el número uno a principios de julio de 1982. Rafael Acarrá arrasaba con este tema llamado Qué dolor. Hace 44 años de nada. Rafael Acarrá, siempre es un placer escucharla.
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Bueno, bueno, entramos en la segunda mitad de esta primera hora de nuestro Radiohead de hoy. Ponemos la ruleta a dar vueltas. Vamos a dar una vueltita por un día como hoy. Vamos a ver hasta qué año nos vamos ahora. 1989.

89 era The Cure, pero como es la segunda vez que aparece esta semana el 89, el 89 ya sonaron, así que vamos a por canciones en español. Número 8. El puesto número 8, una producción de Juan Pardo para Rocío Jurado, su disco Punto de Partida. Este fue el primer single y el más exitoso del disco. Puesto número 8, Amor de Noche. El amor.

Amor de noche. Ahí tenemos a la más grande en el puesto número 8 aquella semana, Rocío Jurado, en su disco Punto de Partida, producida por Juan Pardo. En el 7, otra gran dama de la música española, Ana Belén. Art de París fue el primer single de su maravilloso álbum Rosa de Amor y Fuego. Ana Belén, Art de París.

Art de París, fantástica Ana Belén en su increíble disco Rosa de Amor y Fuego, que fue más que platino. Art de París fue el primer single. Y nos mostraba a una Ana Belén muy madura, fantástica, cantando mejor que nunca. Art de París fue el primer single. Vamos al 2, donde nos espera Paul McCartney.

Excelente Paul McCartney, número 2 en aquellos días fantásticos de julio de 1989. My Brave Face estaba a punto de alcanzar el número 1 en su disco Flowers in the Dirt. Y ahora la actualidad con Manuel Turizo.

0: Ahí tenemos la musiquita en la actualidad de Manuel Turizo a Pampichao. Ponemos la ruleta en marcha para volver a echar la vista atrás y repasar un top 10, unos 10 primeros que nos están esperando. Pues en 1973.
1: Los

Año 1973, ahí estaba en el número uno el grupo Santa Bárbara y su tema Charlie. Escucharemos enseguida, pero antes vamos a retroceder y quedarnos en el puesto para escuchar a Manolo Escobar, que ocupaba el 7 hace 53 años. ¡Y viva España! ¡Olé!

Ahí tenemos a Manolo Escobar, un día como hoy, hace 53 años, en el 7 de España. Y viva España. Vamos al 4 con Fórmula Quinta. Eva María.

0: No es Fórmula Quinta y su super hit Eva María. Puesto número 4 y sonando ahora en UFM. Vamos al 3.
1: Número 3.
0: Mosedades en el puesto número 3. De Eurovisión al estrellato mundial. Eres tú.

Eres tú. Ahí tenemos fantásticamente sonando a los Mocedades. Eres tú. Todo un pelotazo, no solo en Europa, pero también en Estados Unidos. Este Eres tú. Toda América triunfó esta canción de Mocedades. España la llevó a Eurovisión y le fue requete bien. Quedamos, creo que fueron segundos. Mocedades. Vamos al número uno, Santa Bárbara. Charlie.

0: El sonido genial de Santa Bárbara y su tema Charlie. Era el número uno en esta lista de 1973. Hemos repasado hoy y hemos escuchado algunas canciones que hacía, la verdad, bastante tiempo que no sonaban. Santa Bárbara, Charlie. 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
0: Bueno. Seguimos en UFM. Entramos en la segunda y última hora de nuestro Radiohead de hoy y también de esta semana. Viernes, día 3 de julio del año 2026. Bienvenidos, amiguitos, si se incorporan a nuestra sintonía ahora. Renovados saludos si estaban y desean seguir con nosotros. Gracias por elegirnos. Y hablando de elegir, hemos puesto la ruleta en marcha para que elija el año que nos vamos ahora mismo a hacer un repasito a los 10 primeros. Vamos hasta 1990.

Año 1990, que es la primera vez que lo elige esta semana la ruleta. Casi se nos escapa. En el número 1, Danza Invisible y el tema Catalina. Vamos a escuchar algunas canciones de este Top 10. El puesto número 8, por ejemplo, Espontáneos, versionando a Nino Bravo. Así quedó su versión rockera del tema Un beso y una flor. Espontáneos.

0: Espontáneos y su cortita versión del tema Un beso y una flor de Nino Bravo. En el puesto número 8 aquella semana.
1: Número 4.
0: Vamos al 4 con Joaquín Sabina y este increíble tema. Con un

Estupendo, Joaquín Sabina, contándonos en una canción el famoso robo de los 300 millones de pesetas perpetuado por el Dioni, aquel furgón blindado. Joaquín Sabina lo incluyó en su álbum Mentiras Piadosas, que estaba muy bien, que fue doble disco de platino, cuando para vender, bueno, cuando hacía falta vender 200.000 copias para alcanzar dos discos de platino. Joaquín Sabina. Vamos al número uno, los malagueños Danza Invisible consiguen ser número uno con Catalina.

Danza Invisible era el número uno un día como hoy en el año 1990 en España. El tema Catalina también daba título a su disco enterito. Danza Invisible, Catalina. Bueno, abandonamos el año 90 hasta otra ocasión para escuchar a Raya Guana y a Manuel Turizo juntos cantándonos, pues, inglés en Miami. Suenan así de bien en la actualidad.

Actualidad con Raya Juana y Manuel Turizo, triunfando con este inglés en Miami. Raya Juana, Manuel Turizo, ruleta en marcha atrás de la actualidad. Y nos ponemos rumbo al 3 de julio de otro año para repasar otros 10 primeros. Vamos ahora, nada más y nada menos que a 1977.

El número uno era Miguel Bosé en aquellos días de 1977. La ruleta ya eligió el pasado martes este año. Y ya hemos escuchado algunas canciones, entre ellas ese número uno de Miguel Bosé. Hay otras canciones que no han sonado. Algunos temazos como el número 7, Eagles, Hotel California.

Hotel California, temazo de los Eagles en el puesto número 7 en esta lista fantástica de 1977. En el 6, otra gran canción, Smokey, Living Next Door to Alice.

Excelente sencillo de los Smokey, este Viviendo al lado de Alicia. Living next door to Alice. Vamos a subir hasta el 5. Donde estaban los Bonnie M de su tema Sunny. Bonnie M.

0: Me, de Boney M, ocupaba el puesto número 5 en esta lista de España de 1977, vigente en aquel mes de junio. De julio ya. Boney M. Fantástico este Sandy. Qué maravilla. Boney M, uno de sus primeros pelotazos. 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

Entramos en el último tramo de nuestro programa de hoy. Rápidamente, ya está nuestra ruleta ahí, rodando, buscando el año, y vamos a repasar ahora mismo. En esta ocasión nos situamos en el 3 de julio de 1984.

Año 1984, Ana Belén era el número uno en España, tanto con las ventas de su álbum Géminis, como en popularidad de este fantástico sencillo, Solo le pido a Dios, que ya la hemos escuchado esta semana. Hay canciones dentro de este top 10 que no han sonado, como el puesto número 8. Primera semana en el top 10 para un futuro número 1, Luis Eduardo Aute. Una canción buenísima, una de dos de su disco Cuerpo a Cuerpo.

Buenísima canción de Luis Eduardo Aute, una de dos. Primer single de su disco Cuerpo a Cuerpo, que alcanzó una semana, pero lo alcanzó el número uno en ventas, el álbum. El single también fue número uno en popularidad. De momento ocupaba el puesto número 8, pero era su primera semana dentro de los 10 primeros. Luis Eduardo Aute, una de dos. Vamos al 4 con Trúpita. Qué buena canción esta. Esta noche me quiero descolgar. 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

Esta noche me quiero descolgar. Qué fantástico single de Trúquita. Ahí estaba en el puesto número 4, un día como hoy, en 1984 también. Esta noche me quiero descolgar. Vamos a subir al 3. Ya habían pasado por el número 1 los Radio Futura.

Excelente tema de Radio Futura. Escuela de Calor. Puesto número 3 en aquellos días. En el 2 estaba Tino Casal, que perdía el número 1 aquella semana. Pánico en el Edén fue el primer single de su disco Hielo Rojo. Hoy lo disfrutamos en UFM. Tino Casal.

Tino Casal había pasado ya por el número 1 aquel día 3 de julio. Y ocupaba el 2 en esta lista fantástica de popularidad. Este sencillo también alcanzó una semana el número 1 en superventas. Era la sintonía de la Vuelta Ciclista España en televisión. Pánico en el Edén. Vamos a regresar a la actualidad con Rich Gubali.

Apriétame, así se llama lo nuevo del cantante canario Rich Gubali. Todo un showman, excelente DJ y también cantante. Rich Gubali, Apriétame. Y tras la actualidad con Rich Gubali, la última vez que pasamos la ruleta en el día de hoy, vamos a ver hasta dónde nos lleva en este viernes día 3 de julio para despedir nuestro programa al año 78.

El número uno eran los Bee Gees en aquellos días del 78. Night Fever. Vamos a desglosar un poquito este top 10. Vamos al Rafael Acarra, puesto número 3. Ay, ay, ay, ay.

Hay que venir al sur, qué fantástica y divertida siempre fue Rafaela Carrà. Búscate otro más bueno, vuélvete a enamorar. La mejor, es la mejor defensa para todo. ¡Vamos que nos vamos! Bee Gees ocupaban el número uno aquella semana. Lo ocupaban con este fantástico Night Fever de la banda sonora de Fiebre del Sábado Noche. Recibe un cordial saludo de Emilio Vélez, que te acompañó. Super, mega, macro, hiper encantado. Gracias por elegirnos, amiguitos. Gracias, gracias. Feliz fin de semana. Volvemos.

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2: Por fin es viernes, ¿qué tal? ¿Cómo estás? Bienvenido, bienvenida. Aquí arranca una nueva edición de All My Hits en este viernes día 3 de julio, con la música de BTS, que hace una semana convertían a Madrid en la capital del K-pop durante su gira Arirang, en esos dos conciertos en el Riyadh Air Metropolitano que dejaron a sus fans en nuestro país con ganas de más. Después de 13 años, por fin les tuvimos en nuestro país con esa gira internacional que forma parte de su comeback, de su vuelta a la música. Llegan muchos más hits aquí en tu radio favorita. Quédate conmigo.

No solo se ha convertido en una de las artistas españolas más importantes ahora mismo, sino también en una de las artistas internacionales a las que más admiran los grandes. De hecho, Mick Jagger de Rolling Stones ha desvelado también su gran admiración por Rosalía, que ha sido analizada en su gira por Estados Unidos, en Nueva York y en Los Ángeles, dejando notas muy altas por parte de los expertos, tanto de su técnica de baile, de ballet, como de su técnica vocal, de todo el espectáculo. Vamos, la gente está flipando fuerte con esta gira y ya pudimos ver en nuestro país. Llega por aquí una de mis favoritas, es la música de Sony Fodera.

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Alex Warren ha pasado de influencer a uno de los artistas más potentes de la música internacional y ahora llega un artista que ha pasado de actor de éxito a también artista de éxito con una canción que ya tenía 2 años y de repente se volvió viral. Es el caso de Dillo y en nada te traigo otro caso un poquito más nuevo en el que también ha pasado exactamente lo mismo.

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0: ojito, porque aquí tenemos un nuevo talento de la música. Se llama Malcolm Todd y suena aquí en Oh My Hits. Le estamos descubriendo en las últimas semanas con este Errands. Es otro de esos sleeper hits, una canción que fue originalmente lanzada en el año 2024 y que gracias a TikTok en las últimas semanas se ha hecho viral en pleno 2026, llegando al número uno en plataformas de streaming y también en el top 50 de Spotify y convirtiéndose en un éxito de este año 2026. Un talento del indie alternativo al que conocemos ahora, a pesar de que el tema se lanzó hace 2 años. Malcolm Todd, algo parecido a lo que pasó en el caso de Dillo, un actor de Stranger Things que triunfó 2 años después de haber lanzado una canción, aquel End of Beginning que te he pinchado hace un ratito y que ha triunfado en este año 2026. Cada vez lo vemos más gracias a las redes sociales. Llegan Sets y otro hit en tu radio.
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música de una nueva artista a la que descubrí hace un par de meses y sobre la que escribí en zlive.es, mi opinión para que la puedas leer. Y también voy a escribir hoy sobre el nuevo disco de Madonna, y la escuchábamos hace un ratito junto a Sabrina Carpenter en ese Bring Your Love, Madonna con su Confessions 2. Y ahora llegan Anita y Shakira.

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1: Una canción que me tiene enganchado en las últimas semanas, el tema de Elena Rose con ese Happy. Llega por aquí una de las canciones más coreadas y uno de los mayores momentos, uno de los momentos más high de los conciertos de Aitana en su cuarto Azul World Tour, este Las Babies, que forma parte de su anterior álbum.

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0: Es el sonido del verano que te acompaña si te enchufas aquí en tu radio favorita en la número uno. Esto es Oh My Hits. Yo soy Raúl Fernández y ahí tenías a Bombay con ese Quédate Conmigo hasta el amanecer.
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0: Y bueno, hasta el amanecer no, porque yo me voy a marchar un poquito antes, pero sí, quédate conmigo, al menos en esta hora, porque viene llena de éxitos, viene llena de buen rollo, de buenas canciones, como por ejemplo ese Rosita de Tiny, uno de los éxitos de este verano 2026, también la música de Asnico, Styler con algo llamado The Dance, que me ha flipado mucho, la música de Justin Bieber, o por ejemplo, María Becerra. Esto es solo un pequeño ejemplo de todo lo que tengo por aquí preparado, que podrías flipar, si lo ves. Antes suena por aquí la música de Chanel, con este... Es tan fácil. Bienvenido, bienvenida.

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1: Es imposible tener una hora llena de éxitos, de números uno, de canciones que te encanten. Pues aquí lo conseguimos cada hora. Eso, My Hits, suena Luis Tomlinson.

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Mucha gente flipando con que en Países Bajos, en Alemania, estén cancelando conciertos por la ola de calor, cuando por ejemplo aquí tenemos el Monegros o el Dream Beats con más de 40 grados y siguen adelante cada año a pesar de que haya olas de calor y demás. Por ejemplo, han cancelado el DEFCON 1 hace una semana en Países Bajos, un festival de hardstyle, uno de los más importantes, ha sido cancelado por esta ola de calor. La motivación es que las normativas pueden ser distintas y también puede ser distinto el calor en un país que en otro. Si es más húmedo, es más inaguantable. También en España ya está más previsto, más preparado el tema para las altas temperaturas que allí.

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el sonido del fin de semana. Estamos en modo fin de aquí en Oh My Hits en este viernes día 3 de julio con Vintage Culture, también con la música de Sander con su Kids. Y llega por aquí en nada el temazo de Daddy Yankee, ese eco. Hablaremos de la velada de Ibai y de los invitados de esa sexta edición de la velada y también de la posible gira o no de Justin Bieber. Estoy mucho más aquí en tu radio.

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Ibai Llanos ha anunciado la sexta velada del año en el estadio de la Cartuja de Sevilla el próximo 25 de julio con combatientes como Yo Soy Flex y Yo Juan, Rorro y Marta Díaz. De aquí conozco a la mitad. Y artistas como Yandel, Juanes, Bajial o Anuel AA. Esto sí, ya los conozco un poquito más. Llegas, Nico, con esto.

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Un tema que me ha flipado absolutamente en las últimas semanas y por eso te lo pincho aquí en No My Hits en este viernes, en este 3 de julio, celebrando juntos el comienzo del fin de semana, el primer fin de semana de este mes de julio. Llega por aquí Justin Bieber, se ha rumoreado mucho en las últimas semanas y en los últimos meses sobre una posible gira internacional o al menos en Estados Unidos, algo que el propio artista ya ha dicho que no va a ocurrir. Que la última se arruinó, también te digo. Justin Bieber sonando aquí en tu radio favorita en nada, Sam Smith, María Becerra y un montón de invitados de lujo, como siempre, aquí en All My Hits.

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1: Jennifer Lopez con ese Save Me Tonight es el tema junto a David Guetta, la primera colaboración de estas dos grandes estrellas de la música, que los dos ya tienen algunos años, también te digo. Jennifer Lopez, pues ahora mismo, es que no está muy bien esto de decir la edad de una mujer, ¿vale? Lo voy a decir porque es público y notorio. 56 años y David Guetta 58, ya tienen su edad, también te digo, y son estrellas y números uno que siguen ahí en la música, al pie del cañón, como yo, aquí en Oh My Hits, poniéndote los mejores éxitos como este.

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La artista británica que ha triunfado con este Fabulous, el tema que te pincho aquí en tu radio, que se ha convertido en todo un éxito internacional, llega por aquí John Summit con Fate, que este mes de julio estará de gira por nuestro país. Juntos lo han petado mucho con este Chica 305. La música de John Summit desde su último álbum de estudio,

La música de Violeta, poniendo un poquito de ritmo a este viernes, día 3 de julio. ¿Qué tal lo llevas? Espero que súper bien. Yo tengo por aquí mucha más música para seguir acompañándote. Y si hay una que te mola especialmente y que igual yo no tengo en cuenta, cuéntamelo a través de Instagram, @RaúlFernández FM, @RaúlFernández FM. Me dejas un mensajito privado y me cuentas qué canción te gustaría escuchar aquí en Oh My Hits. En nada suena Bad Gyal, también Calvin Harris. Antes, la música de Bombay.

No sé cómo lo hace el tío, siempre consigue un éxito. Es Calvin Harris, ahí está Nova con ese Desire. Y llega por aquí uno de los artistas que formará parte de los artistas invitados de Ibai en la sexta velada del año en el Estadio de la Cartuja el próximo 25 de julio. Es Bad Gyal, suena con este choque.

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Mucho se ha rumoreado en las últimas semanas sobre una posible gira de Justin Bieber. Hay que decir que la última vez que hizo una gira se puso bastante malito y tuvo que cancelarla pagando todos los costes de cancelación. Así que dudo mucho que se vaya a arriesgar de nuevo a hacer una nueva gira después de haber vendido gran parte de los derechos musicales y recuperar gran parte del dinero que había perdido en esa última gira. Así que los fans pues se van a llevar un chasco porque el artista ha insinuado que de momento, al menos con este último disco, no va a haber gira. La que sí va a venir de gira por nuestro país el próximo año es La Bichota, Karol G, con este Papacito.

Y con este tema lo dejamos en lo alto porque es viernes, día 3 de julio, y espero que disfrutes mucho del fin de semana. El lunes te espero con mucha más música. Ahora la última y nos vamos. Lo hacemos con Imagine Dragons y este Believer. Esto te deseo que seas muy feliz y que la música te acompañe. Chao, chao.

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1: Estamos siempre preparados para todo lo que pueda pasar, ¿eh? Y más en este verano calentito. Oye, el calor, ¿cómo está haciendo ya de las suyas, eh? ¿Cómo está haciendo ya de las suyas? Las altas temperaturas que nos van acompañando, pero bueno, eso es algo habitual en Canarias. Tranquilo, tranquila, que tenemos al bombero de guardia, ¿eh? Si eres primeriza en Canarias en verano y nos estás escuchando, tú tranquilo, ¿eh? Tranquila, que no cunde el pánico. Que habitualmente cuando llega esta época del año el calor azota, ¿eh? Y deja que no te coja la calima, ¿eh? No lo vamos a nombrar mucho, no deja que, no deja que aparezca la calima, que tan mal la llevamos, ¿eh? Bueno, ¿qué tal? ¿Cómo va este veranito? Comenzando el verano, con vacaciones ya programadas o todavía sin ella. ¿Te toca currar ese verano? Tranquilo, tranquila, que nosotros, el Chiringuito y yo, lo vamos a mantener abierto durante todo el verano, ¿eh? Te vamos a estar acompañando y con muchas ganas. Por cierto, los saludos de uno quien te habla. Yo soy Tony Bob. 120 minutos non-stop contigo. Y por cierto, hablando de todo un poquito, preguntaca del millón. Como siempre, cuando llega ese día de la semana, cuando llega el finde, nos encanta preguntarte, del 1 al 10, ¿qué puntuación le vamos a dar a esta semana que ya dejamos atrás? Ha sido una semana para recordar, una semana para olvidar, una semana buena, veraniega. ¿Estás conociendo a tu amor de verano? ¿O todo lo contrario? Bueno, no vamos a entrar en detalles, ¿eh? No vamos a entrar en detalles.

cualquier lugar, ¿eh? Esa de Quevedo junto a Nueva Línea, el Golpito. También la de Elvis Crespo, ¿eh? Gracioso, todo se ha dicho. Luego lo vamos a escuchar, ¿vale? De momento, vamos a arrancar con temazos como este, al Golpito, que vamos contigo. Feliz fin de semana desde la número 1.

Es el sonido de dos cubanos que tanto molan, gente de zona. Eso se llama para mí solito, una de sus últimas propuestas de ese 2026. Nosotros volvemos a nuestro país y lo vamos a hacer con Pablo López, uno de los grandes artistas que tenemos en España. Esto se llama Estrújula, es lo nuevo para Pablo López.

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0: para Becky G, que ha vuelto más cañera de lo habitual.
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0: El fin de este verano te lo vamos a dar aquí en UFM Radio. Ya lo sabéis, mantenemos el chiringuito y abierto. Por cierto, tú de verano, ¿cómo lo vas llevando? ¿Ya tienes el lugar elegido y escogido para esas vacaciones? ¿Qué vas a hacer? Nos puedes contar algo, ¿eh? Nos lo puedes contar. Es increíble el calor como está azotando, no solo Canarias, sino en diferentes puntos de península también. Que las altas temperaturas han hecho de las suyas. Y también, si vamos un poquito más arriba, zona de Europa, igual, ¿eh? El calor como hace de las suyas. Así que mucha precaución para los currantes que estáis ahí al sol. Mucha precaución con esos calores, que no os queremos llevar ningún disgusto, ¿vale? Dicho queda, dicho queda. ¿Tú con el tema del calor eres más de ventilador o aire acondicionado? Sí, hay mucha gente que dice que el aire acondicionado no lo soporta. Y otros tantos que pide, prefieren el ventilador. ¿Pero qué pasa con el ventilador? Pues tienes que tener cuidadín. Estás sudando, enchufas el ventilador, te da ahí el aire directo. Y hay veces que pillamos lo que son las gripitas de verano, ¿eh? O luego los dolores de espalda. Sí, mucho cuidadín. Que puedes tener sudores en la espalda, te da ahí el aire. Y el lumbago no veas cómo hace de las suyas. ¡Llega Elvis Crespo!
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¡Cómo me mola esta canción! Te lo puedo asegurar. Pitbull junto a Lenier con Palos Envidiosos. Ellos hicieron esa canción. ¿Qué tanto gusta? Llega otro de los palos, una de las canciones que tanto mola. Llega Toechi y seguidamente Alex Warren. La música que sigue sonando a través de UFM Radio. Por cierto, ¡feliz verano!

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artistas del momento. Belle, hay que decir que Belle publicó un álbum junto a Ozuna, pero ese álbum parece que las ventas no fueron lo suficientemente bien. Y muchos críticos hablaban de que Belle debería haber seguido explotando ese primer álbum que publicaba, en el cual encontramos canciones tan chulas como esta llamada Top Diesel que tanto gusta. En fin, nosotros con mucha más música, más Shakira, llega el tema oficial de ese mundial de fútbol que es España. Shakira junto a Burna Boy, el nigeriano. Eso se llama Die Die. La conoces, ¿verdad?

temazos que se verán está funcionando muy bien. El de Jonas Blue con Edge of Desire. ¿Cómo está usando? Bueno, el calorcito que nos sigue acompañando, la buena música, el buen rollo también. Y por cierto, ahora mismo te voy a estar hablando de la película de Michael Jackson, el biopic. No sé si la habrás visto, pero bueno, hay noticias sobre ella que es un peliculón, todo se ha dicho. Antes, volvemos a nuestro país y lo hacemos con una de las grandes. Con la Niña Pastórica, vuelve con nuevo trabajo, con grandes recopilaciones, con canciones como esta. Periódico de ayer, una de las grandes canciones de la salsa. Y ahora, Niña Pastori, la ha llevado a su terreno. Le ha quedado así de bien.

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Yandel, que sabe quién la sigue metiendo con este nuevo disco con canciones como esta junto a J Balvin, dos de los grandes del género urbano unido para traernos este pelotazo. Y hablando todo un poco, cambiamos género musical radical. Te hago a ti una pregunta, sobre todo a las chicas. ¿Necesitas un hombre? Por un caso. Más que nada es porque te lo dice ella. Olivia Dean ha vuelto con un nuevo temazo y se llama Man I Need. Necesito un hombre y suena así esto.

0: colombianos Mau y Ricky están de vuelta con ese temazo que la está petando, el Ay, Ay, Ay, que por cierto son hermanos Mau y Ricky. ¿Y sabéis de quién son también familia?
1: Pues sí,
0: de él. Son, es el cuñado de Camilo, el cantante, el colombiano Camilo. Hay que decir que Mau y Ricky, el artista colombiano, está casado con Eva Luna, quien es el hermano menor de Mau y Ricky. Y por cierto que los tres son hijos del legendario cantautor Ricardo Montaner. Todo queda en familia. ¿Y qué ha dicho? Ahí llega Camilo con Aeropuerto, que por cierto Camilo hace bien poco estuvo en Tenerife una vez más. ¡Qué gran tío!

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0: Se unió el combo al completo. December el bueno, Tito Nieves, gente. Zona para traernos este temazo. Después que bailamos.
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0: ¿Y tú? ¿Eres más de bebida con o sin hielo? ¿Qué me cuentas? Esto es que te lo pregunto porque he visto en esos días de calor gente que a lo mejor se pilla una Coca-Cola y dice, bueno, pero a la mía, normal, natural del tiempo y sin hielo. Digo, ¿cómo? ¿Cómo te vas a beber eso? Que te va a reventar el estómago, por favor. Pues sí, mucha peña que le va la bebida sin hielo. Da igual el calor y si es natural, también mejor. Da igual si es una gaseosa, refresco o lo que sea. En fin, ¿tú qué? ¿Con o sin hielo? ¿Qué me cuentas? Tengo que decirlo que yo soy bebida de con mucho hielo, ¿eh? Sí, a mí me encanta el hielo, tengo que reconocerlo, aunque dicen que no es bueno o mucho hielo en la vida, pero yo soy muy hielero, muy hielero. En fin. Ahora mismo te vamos a estar hablando del biopic de Michael Jackson, de la película de Michael. Quiero ver los buenos datos que ha dado la película, ¿eh? Te lo voy a contar en nada, ¿vale? Y más cositas que tengo por aquí también con Manuel de Manuel Carrasco, que se han metido, por lo visto, se han metido con Manuel Carrasco por su vestimenta a la hora de salir a dar un concierto, ¿sí? Y Manuel Carrasco, pues, ha respondido a todos estos hate, ¿eh? Te lo voy a contar, ¿eh? Lo contamos todo del chismorreo. Y para más chismorreo, ¡el de ella! Ana Mena, la guapísima Ana Mena, ha roto con su chico Óscar Casas, el hermano de Mario Casas, ¿así es? Bueno, pues han roto, así que ahora mismo los dos, en principio, están solteros. Es de una ruptura amigable, dicen, ¿vale? Sin mal rollo, ni mucho menos, pero se han quedado solteros para este verano 2026. ¿Y tú, soltero o con pareja?
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0: Sonido para uno de los grandes del género urbano, Daddy Yankee con Toy Hermoso, así se llama esto. Por cierto, hablamos de otro de los grandes entre los grandes de toda la historia. Hablamos de Michael Jackson.
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0: Grande, ¿eh? Qué grande Michael Jackson, de verdad. Qué grandes canciones nos ha dejado. Qué pena que se fuera tan joven, ¿verdad? Bueno, por un lado, hay que decir que Michael Jackson vuelva a estar de moda en las plataformas digitales. Ha vuelto a encabezar la lista, obteniendo el número uno en las listas musicales más destacadas de todo el mundo, liderando las listas de superventas y demás. Y el biopic de Michael Jackson la ha petado. Así es, la película de Michael Jackson se convierte en el film biográfico más taquillero de todos los tiempos. Ha sido el biopic, la película musical más taquillera de la historia, lo que escuchas. Nada más y nada menos que ha alcanzado una recaudación de 858 millones de euros en la taquilla mundial. Una auténtica pasta, ¿eh? La película biográfica musical más exitosa hasta la historia era la de Bohemian Rhapsody, que se publicaba en el 2018, la película sobre Queen. Pero la película del rey del pop, de los Jackson 5, desde sus inicios, se ha convertido ahora en la más taquillera de todos los tiempos. Y la verdad es que la película mola mucho, ¿eh? Desde sus inicios, cuando estaba con sus hermanos, con los Jackson 5, el maltrato que sufría por parte de su padre, hasta que prácticamente, pues, una estrella mundial. Un tío peculiar, ¿no? Como relata la película. No solo ahí, sino también, seguidamente, Netflix publicaba 13 capítulos biográficos también de Michael Jackson, en el cual pues se hablaba de toda su vida y sobre todo de las denuncias que tuvo por el tema de los acosos a menores y el dinero que le sacaban a Michael Jackson. ¿Tú crees que esto fue cierto? ¿Crees que fue incierto? ¿Tú qué opinas acerca de eso? No sé si habrás visto el documental en Netflix, pero te lo recomiendo de verdad. Michael Jackson, de la película protagonizada por su sobrino, que dicen que el papel lo interpretó de maravilla. Y la verdad que sí, que lo hizo genial. Canciones como esta, Human Nature, o temazos que nos dejaba en la década de los 90, como este Who Is It. Apunta, llega Michael Jackson.
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Nos encanta recorrer el mundo musicalmente hablando. Bueno, y físicamente también nos encanta recorrer el mundo, todo hay que decirlo. Llega aquí Gustavo Lima junto a Luis Fonsi. Esto se llama Vagabundo. ¿Cómo mola? Y más sonido. Volvemos a nuestro país y lo hacemos con una de las artistas que está felizmente enamorada y así lo demuestra en sus redes sociales junto a Plex. Hablamos de Aitana. Esto es Dararí.

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Contratar a alguien de Anuel es jugártela, te lo puedo asegurar, y más si eres un promotor y te lo estás pensando contratarlo, te la puede liar muy mucho. En uno de sus últimos conciertos llegó una hora y media tarde, lo que escuchas. El problema es que el evento tenía permiso hasta la 1 o las 2 de la mañana para estar ofreciendo música. Anuel, al llegar una hora tarde, era el último artista, pues tuvieron que cortarle la música. Lo que escuchas, Anuel se cogió un rebote que no veas. Culpa eso de la artista, ¿eh?, y no de la promotora. Todo se ha dicho. Anuel con temazos como El Manual, canciones que nos ha dejado. Llega Piso 21 junto a Vacilos.

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Es uno de los temazos que nos sacó Bad Bunny en su anterior álbum junto a Bomba Estéreo, esta canción llamada Ojitos Lindos, que por cierto Bad Bunny cuando estuvo por aquí por España, el cual estuvo Quevedo por ahí con él, lo decía, que echa mucho de menos Canarias, que le encantaría volver a Canarias y que además el acento de su tierra es muy parecido al de aquí, al de Canarias. Habrá que esperar que Bad Bunny ya suba en alguna que otra ocasión por tierras canarias. Más música, más sonido, llega Raguayana junto a Manuel Turizo. Esto se llama Inglés en Miami, otro de los palos de este verano.

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2: Vamos en las de la tarde, te lo puedo asegurar. En un pispás, hemos terminado.
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2: Refréscate con el movimiento You, ¿eh? Que sí, que tenemos el chiringuito totalmente abierto y nos encanta acompañarte. Tus locutores están por aquí. 106.2 en ufmradio.com.es o descárgate la aplicación, ¿vale? Y también, por cierto, si te molan los festivales y conciertos, síguenos en las redes sociales como Tony Bob, Tony Bob You, con I latina, por cierto. Hay gente que me dice, te he buscado ahí, ¿cómo se ha puesto el nombre? ¿Cómo? Dicen con Y, digo, no, hola con la otra, ahí te va a aparecer. Y nos chequeas en Instagram y te podrás entrar de todos los lugares donde vamos a estar pinchando festivales, lo que estaremos haciendo, que te va a molar muy mucho, ¿eh? Lo puedes chequear, pon el nombre ahí en el Google, también Tony Bob en Google, y también por ahí te aparecerá más información, ¿vale? ¡Un placer! Oye, los del calorcito, cuidadito con el calor, ¿eh? Que la cosa aprieta. Estamos todavía a principios de verano, como el otro que dice. Está todo agosto por delante, aparte de este mes. Y más, y más, y más, y más. Lugar para ir de viaje a... La Graciosa. Puede ser un lugar ideal. La gente de La Graciosa está un poquito de esa manera, ¿eh? Sí. Contentos con la canción, contentos con la promoción, pero con miedo de la avalancha de público que quiere ir a La Graciosa. Y claro, la isla no da bio. Y lo que sí que pedimos es que no se carguen la isla, ¿eh? Que no se carguen la isla de La Graciosa y que la mantenga con su esencia. ¡Yo me voy! ¡Chibrigo! Como siempre te digo, nunca me cansaré de decírtelo. Ten tu propia forma de ser y tu propia personalidad. A ser feliz y positivo en esta vida y sobre todo respeto, ¿vale? Máximo respeto con todo el mundo. Muchos muaca para ella. Abrazo para ellos. Suerte y salud para todos. ¡Gente, suba hablando!
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2: Yo soy Tony Bob. Un placer, como siempre, compartir tiempos de rollo junto a ti, de verdad, ¿no? Llega Quevedo con el Big 3 por La Graciosa. ¡Temazo del verano!
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0: Son las 5, las 4 en Canarias. 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
2: No te puedes hacer una idea de las ganas, las ganazas que tenía yo de que dieran las 5 en punto de la tarde, las 4 en la Comunidad Canaria para aparecer por aquí y darte la bienvenida a la edición de hoy, por fin viernes de A Toda Radio. Ponemos en marcha nuestro WhatsApp, apunta el 694-2474-57 y damos el pistoletazo de salida de esta nueva edición con Alesso y con One Republic. Recibe, como siempre, los saludos de tu amigo José Ibáñez. Bienvenida, bienvenido,

0: Your Eyes, así es como se llama esta nueva producción que nos trae este DJ sueco con raíces italianas, pero contando con la vocal con el grupo norteamericano. Esa nueva producción de Alesso junto con One Republic llamada In Your Eyes. Y vamos con la primera petición de la tarde, 694-2474-57. Es Charo que nos pide a Quevedo con Elvis Crespo. Ojo, porque ahora tú y yo viajamos hasta La Graciosa.
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0: vestido negro de Prada, así es como podríamos traducir directamente este Black Prada Dress, que es el nuevo sencillo para Ellie Goulding, el primero de ese nuevo álbum llamado genéricamente I Know Too Much, que supone la vuelta de la artista británica después de haberse divorciado. Y la cosa va de chicas, porque ahora nos quedamos con la de antes muerta que sencilla, ¿te acuerdas, no? María Isabel viene con Venus 1414.
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Una canción que nos habla de superación y que está despuntando en la lista británica, este Working On It, algo así como Estoy Trabajando En Ello. Arthur Hill, debutante aquí en A Toda Radio, y nosotros encantadísimos. También estamos encantados con lo que viene a continuación, que además es una petición que nos ha hecho Sergio en el 694-2474-57. Llega Nexo 01, Me Acuerdo De Ti, el éxito para el catalán Nil Moliner.

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0: Nos plantamos en las 5 de la tarde, 34 minutos, siempre una menos en Canarias. Y ahí estábamos echando la mirada atrás. Y no solamente eso, también la radio interactiva, gracias a esta petición que nos había hecho Sole. Sí, desde 2024, ahí estaba el expreso que nos traía Sabrina Carpenter. Y ojo, porque ahora llega un superventas, pero made in Spain. Desde Huelva, Manuel Carrasco. ¡Oh, si pudiera!
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0: Hasta hace bien poquito estaba sonando y de qué manera con esa canción llamada Dinner Party. Seguro que la recuerdas. Bueno, pues esta es ya la nueva propuesta para este irlandés ex One Direction, Niall Horan, y se llama Tate So Good. Ojo, porque seguimos con solistas, pero este nos llega directamente desde los verdes prados de Asturias. Allí nos vamos con Enol y con sus luciérnagas.
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Don't Break Her Heart, así es como se llama esto, la vuelta para las chicas de Flo, las británicas Estela, Georgia y René. Vamos con la radio interactiva de nuevo, petición al canto por parte de Sara, que quiere a Pablo Alborán. Sí, y además con su último exitazo que deberías conocer más que de sobra, cuyo título es Algo de mí.

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3: Son las 6, las 5 en Canarias. 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

0: La malagueña y la granadina uniendo fuerzas en una canción que presentaron conjuntamente, precisamente, en un concierto que realizó Miriam Doblas en Granada. Ana Mena y Lola Índigo, asociadas con este patito a tres que además nos había pedido Juli en el 694-2474-57, siempre a través de WhatsApp. Y ojo, que llega el tributo de Caigo a Avicii con Heaven on Your Mind.
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0: Más radio interactiva en esta tarde de viernes a través de nuestro WhatsApp 694-2474-57. Era José Luis quien nos pedía las guapas No Morimos de Verdad, el último éxito para Ruslana, pero tengo una petición más, la de Rocío, que quiere a los surcoreanos BTS con Swim.
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Un poquito de música caliente que le gusta a la gente, con un auténtico astro, con un auténtico rey latino, Nicky Jam, que está loco por verte. Y ahora nos quedamos con la asociación entre la de Johannesburgo y la de Estocolmo, entre Taylor y Sara Larsson, con Ella lo hizo de nuevo, She Did It Again.

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0: Las 6 de la tarde, 34 minutos, una menos en Canarias. De nuevo estamos echando la mirada atrás, viajando hasta 2021 y además cumplimentando una petición, la de Fernando en el 694-2474-57. Ya estábamos rescatando a Sidoní con El verano del amor, que puede ser este verano, el que viene o cuando tú quieras, ¿eh? Incluso puede que llegue el invierno del amor siempre y cuando tengas disposición. Ojo que nos quedamos ahora con Madonna y con Sabrina Carpenter, un tema conjunto llamado Bring Your Love.
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0: Melendi Espina, el asturiano ha vuelto, tiene nuevo álbum que se llama genéricamente Pop Rock y de ahí extraemos este Mentiras Arriesgadas. Sí, efectivamente, te has dado cuenta, has estado ahí, oído a Vizor, es lo último para Melendi. Y tengo por aquí lo nuevo para Joel Corry, que en realidad no es tan nuevo porque está basado en un viejo clásico de finales de los 90, Devotion Switches Emotion.
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Más Radio Interactiva 694-2474-57. Es Mónica quien nos pide quédate conmigo hasta el amanecer. Esto que hemos estado compartiendo contigo estos últimos minutos, que es lo último para los valencianos Bombay. Y de Valencia nos vamos directamente hasta Barranquilla con Shakira y eso sí, con la colaboración del nigeriano Burna Boy. Es la canción del Mundial 2026, ese Dai.

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0: Venga, sonríe que estamos a viernes y no solamente eso, sino que en A Toda Radio, aquí en tu radio estación favorita, estamos compartiendo contigo lo último para los asturianos Adrián, Juan y Jorge, los Marlon, que además han compartido créditos con la puertorriqueña Gale para traernos este single llamado Malabares. O, por ejemplo, sigue sonriendo porque ahora llega Repair It, esa colaboración a medias entre el holandés Martin Garrix y el británico Ed Sheeran.
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0: Esto se llama Desorden, supone la vuelta sin Yorgaki en solitario para este venezolano Ale, sí, el responsable de canciones como El Ingeniero Capaz Merenguetón. Ahí estaba con su Desorden como nuevo sencillo y ahora cambiamos las tornas aquí en A Toda Radio, aunque eso sí, continuamos bailando ahora con Milky, la producción de David Guetta, esa nueva versión de Just the Way You Are, todo un clásico revienta pistas de baile original del año 2002.
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Nos lo pedía María Jesús en el 694-247457. Recuerda siempre a través de WhatsApp, es la manera de hacer radio interactiva. Sorry Papi, esa adaptación del clásico La Colegiala por parte de ese DJ y productor alemán con origen croata y también con la californiana y raíces latinas Becky G. Y ahora nos quedamos con December 10, ese nuevo grupo de 7 miembros británico descubierto por Simon Cowell, el descubridor a su vez de los One Direction. Llegan con Infinity 1, 2, 3. Feel your music.

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0: 7:35, una menos en Canarias. Ahí estábamos de nuevo viajando a través del tiempo hasta 2020 con esa colaboración entre SZA y Justin Timberlake, The Other Side of Me, desde la banda sonora de la película de dibujos animados Trolls. Y volvemos al presente ahora con Mau y Ricky, estos hermanos que nos llegan desde Caracas con ¡Ay, ay, ay, ay, ay, ay!
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0: Dance No More es la última entrega desde Kiss All Time, disco ocasional, y que así es como se llama genéricamente la vuelta para el One Direction, el británico Harry Styles, y que queríamos compartir contigo. Ahora de nuevo vamos con la radio interactiva 694-24-74-57. Es Berna quien nos pide Vulnerable a medias entre el murciano Walls y el alcazareño Dani Fernández.
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Algo así como caerse muerto, así es como podríamos traducir el primer sencillo del nuevo álbum para la norteamericana con raíces filipinas, Olivia Rodrigo. Por cierto, un álbum que se llama genéricamente You Seem Pretty Sad for a Girl So in Love. Y ahora llega Claren, un auténtico astro latino, para traerte amor, para traerte love.

0: Love, así se llama este éxito de Claren, y nosotros, ya que nos marchamos, es el momento de ir recogiendo bártulos, y es que concluye por hoy viernes a toda radio, pero ya sabes, la radio sigue, así que no te muevas de este punto del dial. Eso sí, recibe los saludos de tu amigo José Ibáñez, y como siempre te digo, un besazo si eres nena y un abrazo si eres nene. Disfruta del fin de semana, que para eso está. ¡Feliz weekend! ¡Adiós!
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1: Jennifer López con ese Save Me Tonight es el tema junto a David Guetta. Es la primera colaboración de estas dos grandes estrellas de la música, que los dos ya tienen algunos años, también te digo. Jennifer López, pues ahora mismo, es que no está muy bien esto de decir la edad de una mujer, ¿vale? Lo voy a decir porque es público y notorio. 56 años y David Guetta 58, ¿eh? Ya tienen su edad, también te digo, y son estrellas y números uno que siguen ahí en la música, al pie del cañón. Como yo, aquí en Oh My Hits, poniéndote los mejores éxitos como este.

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La artista británica que ha triunfado con este Fabulous, el tema que te pincho aquí en tu radio, que se ha convertido en todo un éxito internacional, llega por aquí John Summit con Fate, que este mes de julio estará de gira por nuestro país. Juntos lo han petado mucho con este Chica 305. La música de John Summit desde su último álbum de estudio,

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La música de Violeta, poniendo un poquito de ritmo a este viernes, día 3 de julio. ¿Qué tal lo llevas? Espero que súper bien. Yo tengo por aquí mucha más música para seguir acompañándote. Y si hay una que te mola especialmente y que igual yo no tengo en cuenta, cuéntamelo a través de Instagram, @RaúlFernández FM, @RaúlFernández FM. Me dejas un mensajito privado y me cuentas qué canción te gustaría escuchar aquí en Oh My Hits. En nada suena Bad Gyal, también Calvin Harris. Antes, la música de Bombay.

No sé cómo lo hace el tío, siempre consigue un éxito. Es Calvin Harris, ahí está Nova con ese Desire. Y llega por aquí uno de los artistas que formará parte de los artistas invitados de Ibai en la sexta velada del año en el Estadio de la Cartuja el próximo 25 de julio. Es Bad Gyal, suena con este choque.

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Mucho se ha rumoreado en las últimas semanas sobre una posible gira de Justin Bieber. Hay que decir que la última vez que hizo una gira se puso bastante malito y tuvo que cancelarla pagando todo los costes de cancelación. Así que dudo mucho que se vaya a arriesgar de nuevo a hacer una nueva gira después de haber vendido gran parte de los derechos musicales y recuperar gran parte del dinero que había perdido en esa última gira. Así que los fans pues se van a llevar un chasco porque el artista ha insinuado que de momento, al menos con este último disco, no va a haber gira. La que sí va a venir de gira por nuestro país el próximo año es La Bichota, Karol G, con este Papasito.

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Y con este tema lo dejamos en lo alto porque es viernes, día 3 de julio, y espero que disfrutes mucho del fin de semana. El lunes te espero con mucha más música. Ahora la última y nos vamos. Lo hacemos con Imagine Dragons y este Believer. Esto te deseo que seas muy feliz y que la música te acompañe. Chao.

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1: Hola a todos, muy buenas Natalia.
0: Hola a todos, muy buenas Benji. Iniciamos hoy Música Latina Urbana con Fonseca, que sube muy fuerte en el top latino urbano, posicionándose en el número uno con Barco de Papel, uno de los temas incluidos en su último álbum, Antes que el tiempo se

0: Sofía Reyes, lo bueno y lo malo, durísima.
1: Seguimos con Gente de Zona, lo menea.

0: Cafecito Bení, Gracie y Rawayana.
1: Continuamos con Elena Rose y Manuel Turizo, la semana imparables.

0: fuerte ese ay, ay, ay, ay, ay de Mau y Ricky.
1: Continuamos con María Becerra y Katais, Lonely.

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1: Antes que el tiempo se vaya, Fonseca y Juanes, estratosféricos.
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10: Sin ti. Saudi y Lenier.

sonando fuerte, Carlos Vives, en colaboración con Wisin, Emilia y Xavi. Somos más.

0: estás? Chino y Nacho, Mau y Ricky, imparables.
1: Seguimos con Te Falta Cumbia, Martina la Peligrosa.

0: Durísimo, Manuel Turizo, plo, plo, plo.
1: Finalizamos el programa de hoy con Maluma, Tu Recuerdo.
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0: te compré. Paloma Baby, mi amor.
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0: ¿Entendiste lo que te dije?
1: Jason. Jason Drew.

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esa. Una de mis canciones favoritas. Pero sensato, dame un favorcito ahí, brother. Y cántale algo ahí a la gente.

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